0: Es tu hora. Las 8:06.
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tu hora, las 8:30. 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

0: Las 9:02.
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0: 32 minutos. 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

0: es tu hora. Las 10 y un minuto.
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0: hora, las 10 y 30 minutos. 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

0: las 11:02.
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0: las 11 y 30 minutos. 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

0: 12:03. 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

0: las 12:33.
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0: tu hora. La una.
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0: es tu hora. La 1:30. 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

0: tu hora. Las 2:02.
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6: Eran cuatro chicos provenientes de la clase trabajadora de Liverpool. Su pasión, el rock and roll, ese estilo nuevo que se escuchaba en los años 50. John Lennon fundó en su juventud una banda llamada The Quarrymen, que tocaba en los bares de Liverpool. En una fiesta, el entonces quinceañero Paul McCartney tocó la guitarra para John, quien lo invitó inmediatamente a ser parte de la banda. Paul no tardó en presentarles a su amigo George Harrison, que entonces tenía 14 años. La banda cambió el nombre The Beatles y tuvo su primera presentación oficial en Hamburgo en 1960. Entonces el baterista era Pete Best y en el bajo estaba Stuart Sutcliffe, quien se enamoró de la fotógrafa Astrid Kirchherr y decidió quedarse a vivir en Hamburgo. Por cierto, fue de Astrid la idea del corte de pelo tan característico de los Beatles. De vuelta en Liverpool, la banda integró al nuevo baterista, Ringo Starr. Los Beatles publicaron su primer single, Love Me Do, en 1962. A partir de entonces, cada canción fue un hit en Inglaterra y pronto lo sería en Europa entera. I Want to Hold Your Hand se convirtió a comienzos de 1964 en un mega hit en Estados Unidos y ese mismo año presentaron la película A Hard Day's Night. En su segunda película, Help, ya se nota un cierto cambio en el estilo de la banda. Tanto la música como los textos son diferentes. Los jóvenes músicos han crecido y quieren innovar. Sobre el escenario, su nuevo estilo no se nota mucho, pero ni los problemas técnicos se escuchan entre el ensordecedor chillido de las fans. Los Beatles decidieron entonces dejar presentaciones en vivo y producir solo en estudio. Así nació el álbum Sgt. Pepper's Lonely Hearts Club Band, que marcó un hito en los registros de la música pop. Los Beatles buscan experimentar con diversos sonidos, instrumentos exóticos, de música clásica. Su búsqueda es en realidad espiritual. La muerte de su manager Brian Epstein los golpeó fuerte y desde entonces no volvieron a ser los mismos. La banda anunció en 1970 su disolución y sus integrantes continuaron haciendo música con proyectos propios. Yellow Submarine, Let It Be, Hey Jude, All You Need Is Love. Los Beatles vendieron más de 600 millones de discos, convirtiéndose en la banda de mayor éxito comercial en la historia de la música.
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0: 2:32.
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0: 3:31.
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0: hora. Las 4 y un minuto.
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0: 4:32. 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
0: 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Es tu hora. Las 5.
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0: Ahora. Las 5:32.
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0: hora, las 6:01.
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3: Las 6:02.

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1: Las 6:06.

0: 6 y 14 minutos.
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0: Las 6 y 14 minutos.

6 y 22 minutos. 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La 6 y 22 minutos.

0: tu hora, las 6:33.
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0: 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Las 6:34.

0: tu hora. Las 7 y 2 minutos. 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
0: Radio. Las 7 y 3 minutos.

0: tu hora, las 7:33.
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2: Las 7:34 minutos.
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1: Las 7:38.

7:46. 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

0: Las 8:01.
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0: 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Las 8:04.

0: las 8 y 11 minutos. 24-7-7.
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8:15. 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

0: hora, las 8:32. 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
0: Radio. Las 8:33.
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1: Las 8:42.

0: y nos vamos. Mañana regresamos con la música para sacarte de la cama. Esto fue el Despertador por hoy. Soy Daniel Rosales. Nos encontramos en la próxima. Chau.
1: Es tu hora. Las 9:04.
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1: La historia de la cerveza es tan antigua como la del pan. En cuanto los seres humanos se volvieron sedentarios, comenzaron a consumir granos, que luego aprendieron a moler y mezclar con un poco de agua para hacer una masa, que entonces aprenderían a cocer. Esta máquina del tiempo se ha detenido en esa ventana, pero cabe la relación porque se trata de un proceso similar. No se sabe exactamente cómo, ni cuándo, ni dónde esta mezcla fermentada de granos molidos y agua se volvió una bebida. Probablemente fue una casualidad, como tantas veces en la historia. Lo cierto es que unos 5.000 años atrás, el pueblo sumerio ya tomaba algo similar a la cerveza y la dedicaba incluso como ofrenda a la diosa del trigo. La incluía en ritos mortuorios, la utilizaba como método de pago. Estas costumbres también estaban presentes en Egipto. Y un milenio después, los babilonios ya tenían distintas variedades de cerveza, que entonces era considerada hasta una buena medicina. Vestigios arqueológicos prueban que los romanos también producían, además de vino, cerveza. Y los germanos celebraban sus triunfos con grandes cantidades de este líquido. En la Edad Media, la cerveza era considerada en Europa como una bebida nutritiva importante para el consumo diario, así como, nuevamente, el pan. En los monasterios europeos se probaban técnicas y combinaciones sin saber muy bien qué era lo que realmente ocurría en la producción. Muchos años después, el francés Louis Pasteur descubriría la acción de levaduras presentes en el aire que participan en el proceso de fermentación. Pero no solo en los monasterios se producía cerveza, también las mujeres dominaban el arte cervecero y en la calidad del producto se reconocía a la buena dueña de casa. Cuando la fama de algo crece, comienza el comercio. Y esta bebida de consumo casero se convirtió en un producto para vender. Ante la gran cantidad de versiones y experimentos, en Alemania se dictó una regla general, específicamente en Baviera. En 1516 se anunció la Reinheitsgebot, el mandamiento de la pureza, que dicta que la cerveza se elabora solo con cebada, lúpulo y agua. Esta ley rige en todo el país desde 1906. Se estima que hoy existen hasta unas 15.000 marcas de cerveza en todo el mundo. Quizás las más conocidas son las que vienen de Alemania, Estados Unidos, Bélgica. Entre los tipos de cerveza cabe destacar la Eisbock, descubierta también por casualidad cuando abrieron unos barriles olvidados en invierno, donde el agua se había congelado, quedando el alcohol y los aromas concentrados. ¿Cuál es su cerveza preferida?
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2: Es tu hora. Las 10 y un minuto.
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1: ¿Cómo están? Muy buenos días. Saludarlos a todos y todas. Bonito día tenemos acá en el Gran Concepción. Vamos a estar junto a ustedes, como siempre, haciendo la mañana en la radio. Nos van a acompañar durante estas dos horas que vienen con buena música, buenas canciones. Y por supuesto también recuerda que ya el WhatsApp está abierto. De hecho, quedaron algunas canciones el día de ayer, así que las vamos a incluir dentro de un ratito más. Vamos a lo nuestro, a la música. Comencemos este día martes con sonido bien de cuerdas y guitarras. Aquí están los AC/DC. Bienvenidos todos a compartir esta Conexión Sónica.

0: sonido con AC/DC. Estamos partiendo con estos temas que estamos desempolvando, que fueron pedidos el día de ayer y que hoy ya le damos curso. Nos vamos a quedar con el tío noruego Aja y esto se llama Take On Me. Sigue junto a nosotros hasta las 12. Estamos haciendo la conexión sónica.
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1: Estamos haciendo tu día. Tu día martes 26 de mayo. Estamos casi comenzando a despedir ya este mes de las glorias navales. ¿Sabías que Chile está alcanzando cobertura de internet virtualmente universal y lleva brecha urbano-rural a su mínimo histórico? En materia de inteligencia artificial, nuestro país registra un informe donde marca un salto sin precedentes. El porcentaje de chilenos que usa la IA y el chatbot pasó de un 29,9% en el año 2024 a 60,4% en este año 2026, un incremento del 102% en los últimos dos años. Los usos más frecuentes en los cuales se utiliza la IA son redactar correos electrónicos, buscar información y resolver dudas cotidianas. No faltará el que le ha preguntado, ¿cómo se hace un huevo frito a la IA? La IA le dará la explicación. Sin embargo, el propio documento matiza el entusiasmo en lo que es el crecimiento que convive con un 20% de la población que no declara ninguna habilidad digital, ninguna habilidad avanzada. Lo que configura, según la Fundación, una brecha de extremos, algo todavía preocupante, que hay gente que, así como se avanza en la tecnología con la llegada de internet a diferentes puntos, que hoy día la brecha, hay un par de compañeros, específicamente una, que está tratando de llegar a los lugares más recónditos del país con internet, y teniendo en cuenta que hoy día también tenemos Starlink, que permite tener internet donde antes se pensaba que era imposible. Además del uso de la inteligencia artificial, hay gente, un porcentaje de gente que es un cero a la izquierda, como dicen. O sea, no hay caso. No conviven y la internet y todo lo que tiene que ver con el desarrollo propio del entorno de internet se les complica mucho. Como yo les decía, este informe de Hogares Conectados 2026 marca la brecha entre zonas urbanas y rurales, que en 2008 era de 30 puntos porcentuales, ahora cayó a solo 1,6 puntos, su nivel más bajo de que existen registros. Entre el 2008 y el 2025, la conectividad en zonas rurales subió un 231%, pasó de un 28,7%, al 95,1% de los hogares. En total, solo un 3,4% de la población, equivalente a 196.156 hogares, sigue no estando conectado. O sea, de alguna manera hay conexión. Vamos a seguir. Sabemos que la IA, la internet y todo nos tiene revolucionados. Venía leyendo acá en el camino hacia la radio. Este robot que lo pusieron a trabajar con un humano a la par, y el humano lógicamente tuvo que hacer en parte de su horario de labor pausas para comer, para ir al baño. Él tenía unos letreritos que ponía explicando el por qué se detenía, porque es normal, el ser humano se tiene que detener en algún momento del día. Y este robot que se le puso al costado a trabajar para ver cómo andaba con el humano, la experiencia era por unas horas. Trabajó 200 horas sin parar, como si nada. Él pasaba acomodando paquetitos en una banda y 200 horas con... De ahí les voy a contar los detalles. Así viene el uso de la tecnología, el uso de los robots, el uso de la IA, internet, y en un plazo tan corto, si estamos hablando que el 2006 recién empezamos a tener como internet masivo. Estamos en el 2026 y estamos ahí a la vuelta de la esquina con la revolución en el área de la tecnología, la internet y la inteligencia artificial, y con eso la llegada de los robots. Vamos a quedarnos con una canción. La escuché en una película, no sé en cuál película, pero no me acordaba de ella. New Radicals. Seguimos haciendo la mañana en la radio. Estamos haciendo la conexión sónica.

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1: Las 10 de la mañana y 33 minutos.

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1: Seguimos haciendo la Conexión Sónica día martes, 26 de mayo. Ayer se dio a conocer una noticia que marca un antes y un después dentro de la Fuerza Aérea de Chile. La verdad es que es un hito para la aviación nacional, ya que la FACH gradúa a la primera mujer en pilotear un F-16. Tenemos la primera mujer piloto de F-16. O sea, sería piloto de guerra. Es la teniente Francisca Cases, de 29 años. La verdad es que ayer yo miraba las notas que están al lado de lo que escribe la gente. Y la verdad es que me sentí en algún momento como con ganas de responder. Yo nunca respondo en las redes sociales, porque hay cada individuo que se ampara detrás de un teclado. Y cuando estamos hoy día, como digo yo, en las redes sociales, o son bien utilizadas o son mal utilizadas. Pero gente que de manera totalmente gratuita, denostando el trabajo de lo que significa para esta chica de 29 años, primero estar haciendo la carrera en la Fuerza Aérea, que es una rama espectacular, y haber comenzado como en su primera parte del proceso de formación en los aviones Pillán, que son los aviones de instrucción de la Fuerza Aérea de Chile. A veces dan ganas de contestar, ¿eh? Con la frialdad que la gente escribe, y no valoran no solo el esfuerzo personal de esta chica, sino el esfuerzo que hay detrás de la familia. Yo creo que esto marca un precedente importante, de que hoy día en todo ámbito en nuestro país las mujeres están capacitadas para desarrollar todo. De hecho, a ver, pónganse la mano en el corazón los hombres y que puedan hacer dos o tres cosas a la vez. No se puede. Uno siempre es como cuadrado. Pero las mujeres no. Las mujeres pueden estar cocinando, pueden estar, no sé, haciendo algo en el computador a la vez. Y otra cosa más, y otra cosa más. Y uno no, es cuadrado. Uno tiene que ir un pasito a la vez. Así que yo en eso me saco el sombrero, y la verdad es que me admira que se reconozca de esta manera y que no sea la primera, sino que puedan haber más. La teniente Francisca Casas se convirtió en la primera mujer en graduarse como piloto de F-16, que es como el top one de los aviones que tiene nuestro país. Es como lo mejor que hoy día tiene Chile. Y además, en la historia de la Fuerza Aérea de Chile, la FACH, marcando este hito para la aviación militar nacional. La ceremonia se realizó en el hangar del grupo de aviación número 8 de la Brigada Aérea, donde oficiales de la institución finalizaron el curso de vuelo del material caza F-16 MLU. Según la FACH, este proceso busca formar pilotos con altas competencias técnicas en una aeronave de combate de alto rendimiento y preparar combatientes aéreos, pilotos de guerra, para escenarios de alta exigencia. En el mundo, son muy pocas las mujeres que han alcanzado esta capacidad, destacó el comandante en jefe de la FACH, General del Aire, Hugo Rodríguez, quien calificó el logro como un hito institucional. Cases, de 29 años, ingresó a la Escuela de Aviación el año 2015 como parte de la bandada Tauro y egresó el 2019. Ese año realizó instrucción aérea en el T-35 Pillán y luego fue destinada a la Tercera Brigada Aérea en Puerto Montt, donde cursó habilitación de vuelo por instrumento. En 2020 se integró al grupo de aviación número 1 de la Primera Brigada Aérea en Iquique, donde realizó el curso táctico de combate y recibió su piocha roja, símbolo de la preparación de los pilotos de combate. También se desempeñó como piloto operacional en el A-29 Super Tucano, aeronave en la que logró habilitarse como líder. Su camino al F-16 en 2025 o llegó en 2025, cuando fue destinada al grupo de aviación número 8 de la Quinta Brigada Aérea, donde completó la formación que hoy la convierte en la primera mujer de la FACH en alcanzar esta capacidad. Mis respetos para ella, porque cualquiera de los que estamos escuchando, difícilmente vamos a poder estar ahí arriba volando un F-16. Así que aquellas personas que escriben y que denostan y caen en la política, en los impuestos, en la pérdida de tiempo, en hablar de soldaditos de plomo, sí. La preparación tiene que estar. Uno espera que siempre que toda la preparación que tengan las fuerzas armadas de cada país nunca tengan que entrar en algún conflicto bélico. Pero deben existir. Todos los países, o gran parte de los países, la tienen. Incluso países que son aparentemente que son muy pacíficos, igual generan formación y los mantienen en reserva, pero son plenamente activos. Vamos a seguir en esta mañana haciendo la radio. Así que mis respetos para la primera mujer piloto de un F-16, por lo menos hasta ahora, el avión más moderno que tiene la Fuerza Aérea de nuestro país. Estamos compartiendo junto a ustedes esta conexión de martes. Recuerda que el WhatsApp está abierto. 10:48 minutos. Ya revisamos pronóstico del tiempo.

Se viene el Día del Patrimonio y vamos a estar revisando algunas actividades que van a haber en Coronel, en Lota, en Concepción. Actividades muchas, o en realidad todas, son gratuitas.

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1: Ya, les voy a... Estoy con un café acá. El problema no es el café. El café está bueno. Estoy con un queque trasnochado que tenía. Cuando digo trasnochado, tiene, no sé, como... Ni les cuento cuántos días tiene. Es que llegué y salí y no traje nada. Yo siempre me traigo un... Para la mañana, para la media mañana, para tomarme un típico pan de molde. Un pan de molde. Un cuadradito de pan de molde. Ese es como mi petit boucher. Pero hoy día no traje nada y había comprado la semana pasada. Lo tenía guardado ahí, ni me había acordado. Bueno, si me enfermo, me enfermo. No creo que pase nada. Voy a confiar en la calidad de los quequitos del Berluis. Tenía un quequito del Berluis ahí, un queque trasnochado. Así que vamos a ver. Espero que no me enferme el estómago. Es lo que hay. Por haber salido tarde hoy día. Ya. Revisemos Día del Patrimonio. Les comento que hay actividades para este sábado y domingo. Y pueden ingresar ustedes igual si quieren. Están buscando una actividad para este fin de semana. Ingresar directamente a www.diadelpatrimonio.cl. www.diadelpatrimonio.cl. Está bien, bien práctica la página. Está bien didáctica. Si tienen alguna actividad específica que quieren buscar, solamente ingresan el nombre de la actividad y la buscan en la región. Pero tiene el apartado nombre de la actividad o institución que anden buscando, la región, la comuna, modalidad de la actividad, que puede ser presencial, o hay actividades que son también virtuales. Nos quedó esto de lo virtual desde la pandemia. Y el día de la actividad, el sábado 30 o el domingo 31. También está la opción de actividades con accesibilidad universal, actividades pensadas para niños y familia, participación de pueblos originarios, participación de patrimonio cultural inmaterial. Entonces ustedes seleccionan ahí y colocan. Bueno, yo coloqué, vamos a partir por Coronel. Y les voy a contar que dentro de las actividades que tiene la comuna de Coronel se encuentra la visita a la Escuela Maule, que abre sus puertas a la comunidad. Esto es el sábado 30, entre las 10 y las 14 horas. Está abierta a público general. Este espacio es un espacio de establecimiento de educación preescolar, básica y media. También está dentro de las actividades la muestra patrimonial histórica que se organiza en el Museo Multicultural e Histórico Raíces. Hoy este museo es re bueno. Yo no he tenido la oportunidad. De hecho, cuando me vean me van a tirar las orejas. Porque estoy invitado hace miles de años. He tenido la oportunidad de conversar con su director. A ver si mañana, de aquí a mañana, lo contacto. Ahí me va a tirar la oreja. Incluso me tenía un regalo. Mejor la voy a hacer así como pasadita, suavecito. Porque esta invitación es de la pandemia. Uy, cuánto tiempo ha pasado. Bueno, la muestra patrimonial histórica del Museo Multicultural e Histórico Raíces. Esto va a ser el sábado 30, entre las 10:30 y las 18 horas, y el domingo entre las 10 y 18 horas. Esto específicamente, veamos los detalles para que ustedes vayan, lo visiten. Incluso se está construyendo el museo. Ahí van a poder encontrar una amplia variedad de objetos de colección de relevancia histórica y patrimonial que fueron utilizados específicamente en la minería del carbón, losa perteneciente a importantes industrias nacionales como Penco y Lota, y también la muestra contempla billetes, monedas, fichas de pago y diversos objetos que forman parte de la memoria histórica y cultural de la zona del carbón. Así que ya lo saben. Para que se dirijan directamente, ¿cierto?, a el Museo Raíces. ahí en calle Llovilo con Río Biobío. Voy a tratar de tener el contacto mañana, a ver si nos cuenten con detalle de qué se va a tratar la muerte. ¿Qué más tenemos? Hay hartas actividades, por lo menos hay tres. Está también, me salí de aquí. A ver, voy a tener que volver a hacerlo porque me volví muy atrás. Comuna, se me perdió la comuna, la región del Biobío, todo eso. ¿Qué hice? Algo hice mal que eliminé todo lo que tenía. Esto de usar los computadores, de estar en vivo. Pero se me perdió la comuna. ¿Por qué se me perdió la comuna? ¿Qué pasó aquí? Yo quería día de la actividad, toda la moralidad. Algo, mira, este es un book. Esto se llama book de la página. No puede ser que te vuelvas atrás. Leí la información, volví atrás. Se me volvió a aparecer todo. La página, yo le coloco la región del Biobío acá. ¿Cómo no? No he dicho nada. El problema está entre el teclado y la silla o el asiento en que estoy. Ya, entonces, ¿en qué íbamos? Estábamos en Coronel, teníamos, cierto, la Escuela de Maule, el Museo Raíces, también está la visita a la Compañía del Valle de Patagual, la novena Compañía de Bomberos de Coronel, Bomba Valle Patagual, está abierta también para conocerla, sábado 30, entre las 10 y 18 horas, en Coronel. Está la apertura del espacio Presencia de Agrupación Scout y Rescate de la Memoria de Guillermo Ravi Roberts. Esto es organizado por la Logia Cruz del Sur número 16. Domingo 31, entre las 9 y las 17 horas. Público general. ¿Qué otra actividad más tenemos por acá? Patrimonio para la comunidad. Esto es la Dirección de Cultura, Arte y Patrimonio. Sábado 30, de 10:30 a 12:30 horas. Todo esto en Coronel. También Patrimonio Vivo, ceremonia de acreditación de calidad indígena. Esto es organizado por la Dirección de Cultura, Arte y Patrimonio. Sábado 30 entre 13:30 y 14 horas y domingo entre 15 y 16 horas. No todos indican, es una charla. Esto va a ser en Avenida Galvarino, sin número, Coronel. Referencia, Parque Hito Galvarino. Ese es un escuadrón. A ver si me vuelvo atrás, no me voy a volver a cero. A ver. Eso es lo que no me gusta de la página porque, a ver, ¿cómo tiene una vuelta atrás?

0: No sé si les pasará a ustedes lo mismo que a mí, pero si ustedes ingresan a la página, cuando vuelven atrás, la página se como que se desconfigura. Ya, teníamos entonces Patrimonio Vivo, guía, hay también un Viviendo la Historia de la Minería, voy a nombrarlo general. Pueden ingresar directamente, ahí lo ven con más detalles en diadelpatrimonio.cl. También hay una mediación y muestra fotográfica Postales del Pasado, organizado por la Dirección de Cultura, Arte y Patrimonio. También va a estar la charla con el lanzamiento Guía Patrimonial Coronel Lota. Todo esto lo organiza la Dirección Cultura y Arte del Patrimonio. Para más detalles, www.diadelpatrimonio.cl, porque si no va a ser esto que voy y vengo para ver los detalles, finalmente me va a terminar botando de la página. Hay una exposición fotográfica Postales del Pasado también. Viaje a Patagual, sabores y tradiciones del Valle de Patagual. Y por último, la guiatura Viviendo la Historia Minera en Puchoco, Schwager. Todo esto, los detalles, horarios, lugares, en www.diadelacultura.cl. Luego les nombro así de manera general también qué pasa en Lota. Y vamos a ir viendo también algunas actividades para Concepción, porque hay gente que el fin de semana viene a Concepción y busca una alternativa diferente. Había algo en el Teatro del Biobío. Ahí les voy a ir contando. Vamos a lo nuestro, seguimos acá en la radio, son las 11:09. Hicimos pausa, no hemos hecho pausa. Ya me estoy alargando. Tenemos que ir a la pausa, venimos en un instante y ya estamos de regreso para seguir junto a ustedes. Les voy a nombrar de manera general actividades que van a ocurrir en Lota y también en la capital de la región del Bidobido, Concepción. Pausa y venimos.
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2: Las 11 de la mañana y 9 minutos.
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2: Estamos haciendo la mañana en la radio, estamos haciendo la conexión sónica. Mañana vamos a estar a esta hora, deberíamos saber. Sí, mañana a esta hora deberíamos estar en un contacto directo con el vocero de gobierno, directamente desde el Parque Sañarto, donde se va a hacer el lanzamiento oficial de este fin de semana de lo que es el Día del Patrimonio. Hay múltiples, oye, quedé sorprendido con la cantidad de actividades que tiene Lota. Más 70 actividades promedio tiene. Así que ya les voy a contar así general, voy a tomar algunas, sin lugar a duda, la más importante o la más relevante a nivel de interés de la gente es el Parque de Lota. Ya les voy a contar de eso y otras cosillas más respecto a este fin de semana que tiene múltiples actividades. Y lo importante de todo esto es que se puede acceder a lugares que habitualmente o se paga o no están abiertos al público. Por lo tanto, la posibilidad de acceder a esto es bueno, porque se abren las puertas gratuitamente y con el acceso y con la explicación de muchas veces de lugares que uno los ve ahí, pero no conoce su interior, no conoce su historia. ¿Cuántas veces uno no pasa por algún edificio que es emblemático, donde uno vive, y no conoce más allá de que lo que ve en la puerta? Bueno, las puertas se van a abrir. Usted va a ver lo que hay en el interior, cómo funciona, cómo opera. Es importante conocer la historia de nuestro entorno. La historia no puede pasar desapercibida. Es parte de nuestras vidas. Vamos a continuar, seguimos. Vamos a ir con... tengo acá, me estaban pidiendo a Taylor Swift. Perfecto. Nos vamos a quedar con Taylor Swift y volvemos a la música en este nuevo bloque de éxitos de este tiempo acá en la radio.

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1: Seguimos haciendo a esta hora la Conexión Sónica. Bueno, yo les contaba, estoy con todo esto del patrimonio, del Día del Patrimonio el fin de semana, porque la idea mía era tener al vocero de gobierno con el tema del lanzamiento, pero los horarios no coinciden. Así que mañana vamos a tener un contacto directo. Él va a estar en el Museo Pedro del Río Azañartu, donde hay otro amigo que está ahí, Mauricio Gutiérrez, ex seremi de Economía de la región del Biobío, que está a cargo. La verdad es que ha hecho un muy buen trabajo, porque literalmente el museo estaba agotado. Hace mucho tiempo estaba muy a mal traer y hay todo un proceso, se le ha inyectado algo de dinero y eso permite que el museo nuevamente vuelva como a la vida. Pero quedamos con que vamos a revisar algunos eventos importantes dentro del Día del Patrimonio acá en la región del Biobío, específicamente en la comuna de Lota. Y de esto quiero destacar, lo voy a dar general, porque les insisto, lo mejor que pueden hacer ustedes es ingresar directamente a www.diadelpatrimonio.cl, porque ahí están los detalles. Porque si yo me largo a la parte que es la página, por lo menos a mí, la abro, veo el contenido y cuando vuelvo atrás se me desconfigura. Por lo tanto, tengo que volver a hacer todo el trabajo. Yo les voy a nombrar actividades que hay. Está primero la consabida Feria Patrimonial, es cierto, que se realiza en la Casa de la Mujer en Lota. También está la ruta o recorrido. Esto, bueno, lo primero es organizado por la Organización No Gubernamental de Desarrollo y Promoción Patrimonial de la Feria Patrimonial de la Casa de la Mujer en Lota. Esto es Lota Alto. También está la ruta o recorrido Isidora Goyenechea. Ahí están los secretos que dejó el Lota, la mujer más rica del mundo. Todo esto es organizado por el Parque Patrimonio e Identidad, ¿cierto? Esto es el sábado entre las 15 y las 16:30 y el domingo entre las 15 y 16:30, también, los 2 días. Hay un taller de fotobordado patrimonial. La verdad es que son 70 actividades. La verdad es que me sorprendió la cantidad de actividades que tiene Lota. Es mucho. Está la muestra y exposición de gastronomía minera, el Museo Histórico de Lota, ¿cierto? Que es uno de los lugares más visitados. Todo esto es organizado por la Fundación Cepas. El Pueblito Minero. El parque en sí también, Parque Isidora Cousiño, que tiene la posibilidad de recorrer su hermoso parque ahí. Todo esto también lo tiene a cargo la Fundación Cepas, sábado y domingo abierto desde las 10 de la mañana. Hay degustación de carbonada minera, exposición y muestra literaria con identidad local, espacio de arte alegre y patrimonial, exposición y muestra y meditación y mediación arpillera en el CFT de Lota, después también en Lota Alto. La Feria de Emprendedoras y Emprendedores, exposición de pintura a color a historia, la mina Chiflón del Diablo. Hay múltiples actividades que están este fin de semana que se van a poder vivir en la comuna de Lota. Está el teatro, la apertura del teatro. ¿Quiénes? Yo todavía no tengo la posibilidad de conocer el remozado teatro. Costó un mundo, pasaron muchos años para que este teatro volviera a la vida. Y la verdad es que está abierto y veo que se utiliza ahora habitualmente. Hay una serie de actividades. Hace muy poco se utilizó el teatro para lo que fue la celebración del Día de la Mujer. Va a estar presente el Orfeón ex Enacar en el multiespacio Mi Pequeño Caserío. Así que hay mucha actividad. Ya lo saben, www.diadelpatrimonio.cl. Lota tiene 70 actividades. La verdad es que mucha actividad para este fin de semana. Y mañana vamos a conocer en directo lo que nos va a contar el vocero de gobierno acerca de las actividades que no solamente se están o se van a desarrollar en el Golfo de Arauco, ¿cierto? Lota, Coronel, San Pedro de la Paz también tiene actividades y por supuesto la ciudad de Concepción. Hoy día vamos a tratar de tener también algún dato más, porque ayer revisaba respecto a Santa Juana, hoy día no la presionan algunas actividades, pero son como el día sábado solamente. Así que eso. Vamos a la música, continuamos. Recuerda que te puedes comunicar con nosotros a nuestro WhatsApp, más 56 9271 79 507. Seguimos haciendo la radio en esta mañana, en esta Conexión Sónica.

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1: Las 11 de la mañana y 34 minutos.

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1: Ya, venimos de vuelta y hoy día tengo una invitada y ustedes saben que yo tengo espacios de emprendimiento y esta semana vamos a estar hablando de emprendimiento. Vamos a hablar del Día del Patrimonio, vamos a hablar de emprendimiento hoy día del agua, que es vital para todos. Pero además también mañana debería estar Felipe acá y vamos a hablar de proyectos. Así que atentos mañana, porque todos los que quieran saber de proyectos y va a estar con nosotros Felipe Díaz Seguel. Él va a estar conversando con nosotros acá en la radio. Ya Felipe estuvo en el verano, estuvo Felipe conversando con nosotros. Yo me encuentro con Cata Ruiz. Cata Ruiz está dedicada al tema del agua, algo que es tan vital para nosotros. ¿Cómo estás, Cata? Bienvenida.
2: Súper bien, gracias.
1: Oye, Cata, el agua, que es para nosotros tan común, que es cierto, abrimos la llave y tenemos vital. Agua vital. ¿Y cómo alguien decide meterse en ese rubro? Tú me preguntabas el otro día por marcas y después que parece que, insisto yo, los teléfonos no escuchan, porque después que nosotros estuvimos conversando, reactívate, yo llegué a la casa, empecé, es claro, aparte reactívate, me empezaron a aparecer como todas las empresas del agua. Yo me reía porque uno dice, y por más que digan, no, si los teléfonos no escuchan, como sea o no escuchan, hoy día tú tienes un diálogo y ¡pum!, tomas tu teléfono y te están mostrando lo que tú quieres. ¿Quién es Cata Ruiz?
2: Mira, Cata Ruiz, me dedico al tema del agua ya hace mucho tiempo. Ya desde el año 2017 comencé este emprendimiento. Estando acá en Concepción, yo soy de profesión ingeniero en alimento, ingeniero civil industrial. Siempre me gustó el tema del emprendimiento. Yo creo que estaba como en las venas, porque yo creo que se me ha dado como con facilidad esto de la creatividad, porque creo que la gente que emprende tiene que ser bastante creativa y bastante segura de sí misma también para poder emprender un proyecto propio, porque hoy día todo te dice que no lo hagas.
1: Claro, entonces, hoy día meterse emprendedor, no, hasta el día de hoy me dice, oye, ¿por qué no te dejas y te trabajas como patronado?
2: Creo que toda la gente te dice eso, sobre todo cuando empiezan los problemas, porque los problemas siempre empiezan. O sea, siempre hay problemas, ¿ya? Pero mira, comienza desde algo que yo quería hace mucho tiempo, como te digo, emprender. La idea también se me dio como en el... Mi familia es de Yumbel, ya, esto pertenece al secano interior, desde Concepción, 40 minutos hacia el interior. Y siendo ingeniera en alimento, una de mis últimas prácticas que hice, la hice en la municipalidad de Yumbel, y conocí la verdad, la realidad que existía, una de las realidades problemáticas que existían en esa comuna, que era la falta de agua de calidad, ¿ya? Luego de eso, yo conociendo toda esta problemática que existía, sabiendo que era una comunidad súper rural, pero que esto no tan solo nos pasaba en Yumbel, pasaba en Cabrero, pasaba en Santa Juana, pasaba
1: en Florida,
2: en Quillón, en Hualqui, y así incluso acá mismo en Concepción, hacia los lugares más.
1: Y eso de pasada no es tan así, porque todavía pasa. Hay muchos lugares.
2: Por supuesto, pasa. No, bueno. Sí, la verdad, pasa. Ya, porque no todos tienen acceso al agua potable, estamos hablando de eso.
1: Increíblemente todavía uno piensa como uno está acostumbrado en su casa, cuando tú vives como en el sector urbano, que ir a la llave a abrirla es como normal.
2: Por supuesto, no se vuelve un problema, no es un problema para ti.
1: Claro, pero saliendo un poquito retirado, digamos, de las zonas más urbanas, efectivamente el abrir la llave no es tan así como lo tiene uno. O voy a ocupar tanta agua para ducharme, esas duchas eternas que muchas veces se dan en la casa.
2: No, y los problemas que ahí comienzan, porque comienza el problema de la calidad del agua en sí. ¿Qué tan segura es esa agua para beberla? ¿Qué tan cómodo es bañarme con esa agua? ¿Qué tan cómodo es lavar mis verduras? ¿O qué tan cómodo es lavar a mi bebé? Y ahí empiezan un montón de problemas. Y bueno, estando en la municipalidad, me di cuenta de una problemática que existía, como te digo. Yumbel pertenece a la región del Biobío, con más de 51 localidades, en donde solo una tiene agua potable. Entonces yo dije, ok, 50 localidades hoy día no tienen agua potable. Y si eso lo extrapolo, lo miro para el lado, empecé a averiguar y digo, Cabrero, que estamos a 5 minutos de Yumbel, tiene 23 localidades y no tenía ninguna tampoco, tenía solo Cabrero, pueblo, tenía agua potable. Y empiezo a mirar luego hacia el lado y me empecé a dar cuenta de que este problema se repetía en cada una de las localidades de tanto de acá del centro de Chile como hacia el sur de Chile y hacia el norte de Chile. Esto es un problema que está en todas partes. ¿Por qué? Por nuestra situación geográfica, por un montón de cosas hoy día que lamentablemente el agua potable no llega a todos lados.
1: Entiéndase que no quiere decir que en muchos lugares no haya agua, sino que potable.
2: Agua de calidad para el consumo humano.
1: Claro, porque en muchos lugares lo que hay son pozos profundos.
2: Claro.
1: Lógicamente hay lugares donde no hay pozos profundos, pero también no quiere decir que no exista, la gente no tenga donde sacar agua.
2: Por supuesto.
1: Pero estamos hablando de agua potable.
2: Yo solo me enfoqué en ese momento, en ese problema, ¿ya? Bueno, y luego de eso quedó como esto dando vuelta, porque esto ya fue como el último año de universidad.
1: Una consulta, en el proceso cuando tú estabas ahí estudiando, porque tú tienes tu profesión, ¿comenzó ahí o eso del bichito del emprendimiento nace cuando tú llegas a la municipalidad?
2: Mira, yo creo que el emprendimiento en sí iba conmigo desde pequeña, si tú me lo preguntas así.
1: Pero si ¿Vendía dulce en el colegio?
2: Sí, vendía dulce en el colegio, me gustaba estar a cargo de del almacén del colegio, que después hacía, no sé, club en mi casa y cobraba entrada, entonces como que...
1: O sea, ya venía la sangre.
2: Yo creo que eso sí, ¿sabes? Que después fui a un curso en la Universidad Mayor y tenía un profe justamente de emprendimiento y dijo que los emprendedores sí tenían algo que tenía que ver con su personalidad y tenía como 7 principios y dentro de uno de esos principios era la aversión al riesgo. Y yo creo que no le tengo miedo al riesgo. Y yo creo que hay gente que uno sabe quién es y qué tan miedoso al riesgo es, ¿ya? Yo creo que eso es una de las principales cosas que tiene que tener uno para emprender.
1: ¿Y en qué momento dentro de tu práctica o terminando la práctica te tiraste al río? Porque eso es básicamente, ese es el primer salto, o sea.
2: Sí, claro.
1: Tú como te da vuelta, ya, chapuzón.
2: No lo hice, de ahí pasaron mucho tiempo, porque yo fue...
1: Ah, no,
2: fue,
1: no fue al tiro.
2: Entonces. No, no fue al tiro, yo simplemente me di cuenta de esa problemática
1: de
2: que había. Exacto, porque ahí postulamos, te conté, se postuló un proyecto para pozos profundos, en ese entonces ganó una máquina de pozos profundos la municipalidad, y nos dimos cuenta de que teníamos un montón de gente afuera de nuestras oficina, en donde la gente quería la máquina, que no tenía agua, que la calidad de su agua, que necesitaba profundizar el pozo, X o Y. Entonces empecé a ver que sí, realmente había una problemática. Y bueno, después de eso quedó ahí y yo me fui a como jefe planta de Quesos Matei. Tuve 5 años ahí trabajando.
1: O sea, cambiaste rumbo totalmente. O sea, sí, partiste en lo tuyo.
2: Que claro, yo soy ingeniero de alimento.
1: De ver calidad y todo.
2: Claro. Y ahí me fui, estuve ahí años trabajando con don Alberto Matei. En su campo allá cerca de Laja, y ahí tiene su tema de lácteos. Quienes hoy día tienen lácteos Matei o Quesos Matei, que muchos lo conocen, ¿cierto? Ya. Luego de eso estuve ahí un par de años.
1: Una consulta, ¿es de acá? Yo la verdad es que...
2: ¿Quesos Matei? Sí, es de acá.
1: Que yo lo asociaba como al sur.
2: Ah, al sur, no.
1: Como que sí, al día para allá se hacen los quesos.
2: Sí, la gente siempre pensó eso, sí. ¿No? Está ahí en... Está llegando en sector de Perales, ¿ya? Llegando a Laja. Entre la ruta Los Ángeles Yumbel Laja.
1: Qué interesante saber que hay un producto que he hecho acá en la región.
2: Mira, y eso, mira, luego vamos a tomar eso. Eso fue clave en cuando inicié mi negocio. El que tú me acabas de decir algo muy clave, que la gente, cuando somos de acá, no sé por qué no nos creemos el cuento. Me pasa algo con eso. Como que la gente cree que ese tipo de cosas tienen que estar o al sur o al centro.
1: Pero que aquí como que no se hacen
2: cosas. No, como que no se hacen cosas, y eso no es así. Eso no es así. De hecho, cuando yo inicié con Agua Reactívate, ¿y esta agua dónde la traes? ¿Y esta etiqueta tan linda? ¿Tú importas el agua? ¿Lo traes de algún lugar? No, claro. No, está bien hecha, que simplemente...
1: Lo que pasa es que no estamos acostumbrados como que acá se hagan cosas con detalle, que exista... Que todo lo bonito tiene que ser o del sur o del norte.
2: Es que nos enseñaron algo que todavía creen que lo artesanal... Mira, y ahí dan la clave con muchas cosas. Que lo artesanal tiene que ser mal hecho o artesanal por hecho a mano, una cosa así. Y lo otro también es que la ruralidad tiene que ver como con la pobreza o como con la falta de...
1: O con la feria que se hace en la plaza.
2: Claro.
1: Que es como la única... Yo te había contado en interno, te había contado respecto a este microprograma que hice de la comuna de Santa Juana, de sacar O sea, de buscar a esos emprendedores que se han atrevido igual que tú, que dieron ese paso y dijeron, pero si se puede pasar más allá del límite comunal.
2: Bueno, yo creo que ahí están también el tema de todos los proyectos que hoy día vienen para ir mejorando cosas, porque inicialmente es súper complicado. Yo te digo que luego de esto, porque para iniciar hay que tener igual plata, hay que tener recursos para poder comenzar. De repente uno quiere comenzar bien, pero hay cosas que valen. Entonces sí, tenéis que tener recursos para hacer eso. Entonces no es fácil.
1: Bueno, pero nos quedamos los quesos.
2: Sí, y luego de eso yo me dieron una oportunidad de trabajar en el Emporio Alemán, acá, y fue jefe de formulación y desarrollo por mucho tiempo en el Emporio. Tuve jefe de calidad ahí, aprendí muchas cosas.
1: Que también es importante destacar que muchos de esos productos son hechos acá.
2: Son locales y son de familia.
1: Sí, de alta calidad.
2: Y son de alta calidad, que hoy día están en Cencosud, hoy día están en el retail, en supermercado, ¿ya? Mateita en Jumbo, Emporio también está en Cencosud, SMU, están en varios lugares. Entonces, la verdad es que crecí profesionalmente en empresas en donde el tema local era súper importante, y también me tuve roce con muchas personas que también creyeron en su idea, que inicialmente fueron empresas locales de alguien que comenzó y con una idea que luego se extrapoló, hicieron junta de accionistas y son empresas hoy día más grandes, ¿ya? Pero eso es muy valioso para mí, fue muy valioso haber trabajado en esos dos lugares. Y luego, bueno, lamentablemente mi madre se enfermó de cáncer y tenía que tomar la decisión de poder volver a Yumbel, volver a estar con ella por varios motivos, en donde yo ahí traté y vi la forma de poder irme.
1: O sea, y también
2: y reinventarme.
1: Reinventarte y seguir generando básicamente lo que nos guste o no nos guste, las lucas, con lucas seguidas.
2: Claro, y ahí termino de trabajar en Emporio. La verdad es que solicité un cambio, una salida, y me fui con unas lucas de ahí e invertí todo lo que tenía. Y ya, como te digo,
1: ahí es la decisión. Para eso hay que ser como. Yo creo que es el punto de inflexión donde uno dice, chuta, sí. Tengo, como tú dices, me pagaron las lucas, ¿me las gasto o no me las gasto? Y empezáis mentalmente, empezáis a hacer, viendo todo como todas las alternativas.
2: Vi varias alternativas. Primero que todo, tuve una conexión con el sur. Ya, de poder ir al sur e invertir unas lucas, pero necesitaba estar en Yumbel. Entonces, como que inicio, primero hice un desarrollo de productos. Siempre he desarrollado productos, me gusta eso. Es como mi área. Me dedicaba a formulación de etiquetas. Todo eso lo hice ya en la otra empresa. Entonces, el desarrollo de producto era fácil para mí, porque tenía que ver cuáles son los ingredientes, ordenar todo eso. Entonces, mi cabeza estaba como entrenada para...
1: Está estructurada.
2: Para estructurar. Entonces, y ahí empecé otro emprendimiento que no es el agua. Inicia como con el café de piñón. Yo hice una...
1: ¿Café de piñón?
2: Sí, yo hice un emprendimiento de piñón, ¿ya? Me fui un mes ahí después... para tratar de ver cómo lo podíamos hacer allá para venderlo acá.
1: Claro, pero el piñón, uno está acostumbrado al piñón, el piñón seco, o sea, ¿sí? natural, tiene un proceso extra de secado para...
2: Sí, por supuesto, o sea, y eso es una historia súper bonita, porque yo creo que no tiene nada que ver con el agua, pero es una historia súper linda.
1: Literalmente le sacáis el agua o la humedad que tiene el piñón, tiene que quedar seco.
2: Y queda como un hueso, queda como un hueso. Mira, te voy a contar esa historia porque es muy bonita, pero cortita te la voy a tratar de hacer. Mira, me fui a Icalma, conocí a una persona pehuenche y un día me invitó a su casa, ¿ya? En ese entonces yo estaba pololeando, estaba como súper triste por esto que pasaba con mi familia y todo. Un día, vamos a despejarnos un rato, vámonos para el sur. Y así fue, ahí fue para el sur. Y esta persona que estaba ahí, que conocí, me invitó a su casa, que era una pehuenche, la Ciudad Rosa. Y pertenecía a comunidades pehuenche. Y cuando me invita a su casa, conozco a su papá, que era un viejito que estaba ahí sentado a la orita de la estufa. Me acuerdo siempre de eso. Y estaban lleno de piñones, una estufa leña, lleno de piñones encima. Y de repente veo a la Rosita que agarra los piñones y lo echa en una tetera y le echa agua. Y me lo sirve. Y dije, ¿y esto qué?
1: Agüita de piñón.
2: Agüita de piñón, tostado. Y sabía tan rico. Dije, esto es como un café. Dijo, sí, es como un café. ¿Y que esto podría ser un café piñón, dije yo. Ya estaba en, y calma, está en el medio de la cordillera de los Andes, donde tenemos el 80%, yo soy súper estudiosa, el 80% de toda la araucaria está en Chile y el 20% corresponde al resto argentino, pero la concentración de araucaria grande, araucaria araucana, se concentra en ese lugar que es con Guillío, estamos hablando de ese lugar. Sí, claro. Entonces yo le dije, no, Rosita, hay que hacer algo a esto. Hay que hacer, invítame por favor, yo mañana vengo a tu casa. Y desde ahí estuve un mes y medio yendo a su casa todos los días, porque me quedé ahí más o menos eso, ese tiempo. Y de ahí ya, en ese tiempo organicé, ni te imaginas, organicé la compra y venta
1: A
2: las mujeres pehuenches, por lo menos 10 mujeres pehuenches trabajaron conmigo. Su marido nos vendían, me vendían los piñones y ellas los tostaban y los pelaban e hicimos café de piñón.
1: O sea, tú les pegaste tremendo salto porque es que lo que era natural para ellos lo transformaste en una pequeña pyme. Espera,
2: mira, yo no tengo aquí, te hubiese traído la muestra porque de hecho yo lo presenté a Innova, después todo un tema, los conocieron también. Era un producto, podría hacerse como uno de los cafés, ¿has visto estos cafés más caros del mundo? Que hablan que son algunos de
1: el de los monos.
2: El de los monos. Sí. Ya, este podría haber sido también, porque es la única semilla que crece poco menos a 60 metros. Es la única que crece cada 16 metros. Es la única del árbol único en el mundo. Araucaria araucana. O sea, tenía todas las características para ser único. Y además la araucaria da cada 16 meses. Tiene una germinación.
1: Un siglo.
2: Entonces era súper difícil. Bueno, y así empieza ese proyecto. De hecho, me hicieron una entrevista de Canal 13. Fue para allá. El Canal 13 fue... fue súper chévere ese momento porque en muy poco tiempo, bueno, después yo viajo entre Yumbel y me iba para allá y iba, trataba de hacer eso. Más o menos estuvimos 6 meses trabajando en eso, entre que iba y volvía, entre que iba y volvía. A Yumbel iba para allá, volvía para acá. Después toqué todas las puertas para que me ayudaran a sacar este producto. No me ayudaron. No, era difícil. Era difícil poder salir.
1: A lo mejor no era el momento.
2: No era el momento, no, y yo no tenía histórico. Las herramientas. No, claro. Y yo no tenía las herramientas, no tenía la red de contactos. Porque creemos que hoy día esa red de contactos es súper, súper importante.
1: Sí, de todas maneras.
2: El que tú te conozcan y vean y que alguien cree en ti. En ese momento me sentía que tenía un proyecto muy bueno. Yo hice todo el know-how de eso, lo tengo hoy día, la etiqueta, hice todo en inglés, en español. Hice todo eso, trabajé mucho tiempo en eso, porque te digo que me concentré en eso.
1: O sea, hoy día, dadas las condiciones, podría ser.
2: Por supuesto,
1: hoy día,
2: por
1: supuesto que sí. Ha cambiado mucho el concepto y justamente muchos de los proyectos que hoy día se abren tienen que ver con la innovación, en hacer algo que no se ha hecho.
2: De hecho, en ese tiempo me quedé con mucho café hecho. Se lo vendí todo a una amiga de Melipeuco, a la Yasmín. De hecho, era dueña de terrazas de Melipeuco. Quien ha ido a Melipeuco tiene que conocer ese. Y lo hicimos el café del local. Lo hicimos como el café de tú y yo allá a ese local. Como la especialidad. Solamente se vendía ahí en Melipeuco. Y luego esa historia ya terminó un poco ahí, porque me quedé un poco como triste porque no resultó, pero a la vez súper contenta porque me quedé enamoradísima de toda esa gente. Hicieron un programa en la tele que hasta el día de hoy lo pasan algunas veces los sábados, con el Álvaro Lois, que es chef. Nos fuimos a cocinar después, piñones allá al Batea Mahuida, arriba al cerro. Estuvo muy bonito eso. Y bueno, me quedé con esa experiencia y vuelvo ya. Y bueno, y todo esto fue familiar, con todo este tema familiar que tenía. Necesitaba igual hacer algo y yo dije, yo me voy a venir para acá a vivir. Y si yo me voy a venir a vivir aquí, tengo que trabajar en algo. Y yo ya tenía, como te digo, aquí hay un problema de agua. Y siempre lo supe. Lo supe porque siempre volví a mi casa, siempre volví a Yumbel, vivía aquí en Concepción, pero volvía para allá. Me daba cuenta de que iba a una tía al campo y tenía el problema, no tenía agua de calidad. Después iba a una vecina, qué sé yo. Todo el mundo tenía este problema. Y me puse a investigar el mercado mexicano. Y di con un mexicano que me vendió una máquina, ¿ya? Una máquina de botellones de agua, como 50 botellas de agua. Hacía 50 botellas de agua diaria.
1: Esa es la producción.
2: Esa es la producción, sí, que tenía. Ya hoy día tengo una de que tiene más de 500 botellas diarias, pero más de 800, perdón, de botellas diarias. Pero en ese entonces empecé con eso. Me gasté las lucas que tenía en eso. Ya había gastado un poco de lucas ya en el tema del piñón. Pero en ese tiempo también tenía un auto bonito. Vendí el auto. Invertí todo lo que tenía.
1: Claro, lo que pasa es que tú haces una apuesta.
2: Quien es emprendedor me va a entender. Porque, sí, una apuesta. Y nadie creía mía, olvídate.
1: Y todos te dicen, oye, Cata, pero ¿por qué estáis en esto? ¿Por qué no te va, no buscáis trabajo? Lo típico, ¿por qué no buscáis un trabajo estable? ¿Para qué te estáis metiendo en esto?
2: No, o sea, inicialmente no, porque era un proceso igual delicado. Mi mamá estaba enferma. Yo, por otro lado, necesitaba, tenía las lucas del finiquito, pero también tenía que invertirla, porque si no, se me iba a ir todo ahí. Y yo sentía que esta idea era súper buena. Y yo dije, no, esta idea hay que hacerla aquí. En Ñuble era más barato los arriendos, comenzar con todo esto. La máquina me había gastado también un pedazo de todo este finiquito, entonces había que hacer algo ya pronto.
1: Claro, la plata sacada.
2: Claro, entonces dijeron, no, hay que hacerlo. Y bueno, hice todo esto, me mandaron la planta a Puerto Montt, me comuniqué con el equipo de Puerto Montt, la fuimos a buscar, lo ubicamos, encontré un arriendo y nos pusimos y luego tenía que buscar a alguien que trabajara conmigo. Y me alcanzaba a pagarle a un trabajador nomás, y era yo. Y yo.
1: Pero, a ver, hasta el día de hoy, esta radio funciona conmigo. Si bien la gente escucha al aire hartas voces,
2: sí, claro.
1: Tú funcionas, pero hoy día, y sobre todo la economía, si este no es un país, hay que entender que los emprendedores, generalmente estos son familiares, son las empresas, la mayoría. Tú recién hablabas de Matei, me imagino que Matei partió siendo el papá, la mamá y a lo mejor los hijos, sí, y, pero partiendo, es parte de un núcleo muy pequeño.
2: Justamente, así fue, partí, me ayudaba mi pololo ese entonces, me ayudaba mi papá. Pero tenía que tener un trabajador ahí, porque sí, tenía que, yo entendía eso.
1: Hay quien pasar el agua.
2: Yo entendía eso, porque como yo venía de planta productiva, yo tenía muy claro el organigrama de una empresa. Que eso, créeme que algunas veces el emprendedor, yo he ayudado a varios emprendedores y no tiene muy claro, porque inicial, como tú dices, es complicado, sí, tienes que empezar haciéndolo tú, sí, pero también, si tú quieres algún orden, tienes que, este negocio tiene que dar de alguna manera alguna cosa. Entonces,
1: llega ya un momento de inflexión dentro del desarrollo en que ya no te da.
2: Necesitas a alguien.
1: Necesitas, sí o sí, no te da, porque si no, las 24 horas no te alcanzan.
2: Mira, porque esto de la producción, a diferentes tipos de emprendimientos, hay otro tipo de emprendimiento que es que yo compro y revendo.
1: ¿Qué es más fácil?
2: Que es más fácil, lo puedes hacer tú misma. Pero hay otro emprendimiento que es el productivo. Porque para esto que yo estoy contando, en resumen, necesité investigar mucho antes quiénes van a ser mis proveedores en Chile.
1: La botella,
2: la tapa, la etiqueta. ¿Dónde tengo que hacer la etiqueta? ¿Qué tipo de agua voy a sacar? La Seremi de Salud, ¿qué me exige? ¿Qué me pide? ¿Me tengo que adherir a la ley de agua potable? ¿Qué me pide esta ley? ¿Qué me pide?
1: Entonces, ¿de dónde sacas el agua?
2: ¿De dónde saco el agua? Tenía que ubicarme en un lugar de donde yo tuviera agua potable. Mi agua debiera tener osmosis inversa porque es la que me permite. Tengo que hacer un análisis porque del agua que estoy sacando, porque la Seremi me va a venir a revisar. Vino la Seremi a ver.
1: Y te toma una muestra y se la lleva.
2: Exacto. ¿Esto bien, está bien, está mal el tema del local donde está? ¿Se puede tener un local? O sea, y de ahí para arriba, toda esa exigencia. Entonces, antes de eso, tuve que trabajar mucho, mucho en eso, con la etiqueta, como te digo, el envase. De hecho, mañana me vienen a ver unos proveedores, que son proveedores que desde que comenzamos. Debo admitir que tampoco hay muchos proveedores del tema del rubro del agua en Chile. Son más que 4 o 5, no son. Estamos hablando poco.
1: Explicar los que te entregan los insumos a ti.
2: Los que me entregan los insumos. Claro. Y además hay otro problema, que es, mucha gente dice, oye, pero si en Santiago el agua vale como 2.000 pesos la recarga y todo el mundo así, y aquí la venden a 3.000, 3.500 pesos, que es caro y no sé. Bueno, la gente tiene que entender de que no es que, o sea, quizás vale 2.000 pesos ya, porque tú entenderás que en la esquina está el proveedor. Aquí el proveedor, para que me llegue acá, olvídate. Pero yo pido hoy día y me llega la próxima semana, para empezar.
1: Mira, para los emprendedores hay un tema que es re práctico, uno lo tiene que hacer. Ya revenda un producto, pero ese producto, a no ser que hoy día ha cambiado el mercado electrónico, que quiere decir que tú puedes tener una página con un showroom de productos que nunca los vas a despachar tú, que te los va a despachar el mismo proveedor, tipo Mercado Libre.
2: Sí, claro.
1: Pero también existe el otro, que todavía trae su producto a su casa. Que es su central, pero tiene que ir a dejarlo para mandarlo para Punta Arena, para mandarlo para Santiago, y esa logística tiene un costo.
2: Hablando, por supuesto, todo esto tiene un costo, pero ahí estamos hablando de, por ejemplo, yo me dedico a vender celulares. Tú entenderás que si yo pido 1.000 celulares, a más me va a hacer un pallet de este porte. O sea, estoy hablando de que lo veo. Pero yo te pido 1.000 envases, tú entenderás el volumen que es eso. el volumen tremendo que es de lo que estamos hablando. Entonces,
1: los tuyos son botellones, grandotes.
2: Claro, todo es volumen.
1: De 20 litros.
2: ¿Sabes? De 20, de 6, de 10. Todo era volumen. Entonces, cuando yo veo llegar primero el camión, era un camión gigantesco de cosas, pero no pesaba nada, pero era mucho volumen. Entonces, eran muchas cosas que preocuparse. Por eso que yo soy muy, muy, hay que ser muy empático con quienes emprenden hoy día y quienes se atreven, y de verdad que hay que, si tienes que decir algo que sea positivo para esa persona, porque créeme que es complicadísimo, porque esa
1: hay que tirarlo para arriba, no,
2: por supuesto, no, porque créeme que, y no traspasar, porque no traspasar tus debilidades, no traspasar tus miedos, y eso es muy de la gente. La gente te traspasa su miedo y tú no querías escuchar su miedo. No. Tú querías escuchar que alguien te tire para arriba.
1: Alguien que te diga algo positivo de lo que tú
2: estás
1: haciendo.
2: Por supuesto, porque al final créeme que nadie sabe la batalla del otro y nadie sabe qué es lo que tiene el otro. ¿Ya? Entonces, y el otro está confiando en sí mismo. Y es súper importante eso. Porque,
1: y está corriendo el riesgo. Y hay muchas veces el riesgo patrimonial, el riesgo emocional.
2: Claro.
1: Hay un sinnúmero de cosas que conlleva al emprendedor.
2: Claro que sí. Entonces, los primeros años son súper difíciles, además. Porque yo te digo que abrí un local con 50 botellas y lo abrí un local, además, un local de venta donde tenía unos botellones de agua y unos dispensadores de agua en una zona súper de campo donde la gente me miraba y decía, ¿y esto qué es?
1: Claro.
2: ¿Qué está vendiendo esta niña? ¿Qué está vendiendo?
1: No, está vendiendo el agua que sacamos del pozo, no está vendiendo el agua en botella.
2: Claro, pero...
1: No, entiende la diferencia entre el agua, los minerales...
2: No, es que no. Además pasaba algo que, claro, si bien yo estaba en el pueblo y un belly, la gente todavía, de hecho aquí en Conce, la gente abre la llave y toma agua. ¿Cachai? Entonces, esto está en Santiago, sí, está para el norte, sí, pero para el sur todavía no está como todavía, o por lo menos en ese tiempo no estaba tan asumido. O la gente no lo tenía dentro de su, no lo tenía dentro de su listado de compras.
1: Hoy día al comprar agua, sí, y eso que aquí, hay que decirlo, que en Concepción o aquí en esta parte de la región del Biobío, el agua es buena.
2: O sea,
1: anda, toma, el agua de Santiago, tú te metías a la ducha, te echas el champú como que se corta y se ve, sí, una cosa asquerosa.
2: Claro que sí, po.
1: Llena de ¿cómo se llama esta cosa? De todo lo que implica que tenga, entre comillas,
2: sí,
1: la pureza.
2: El agua es muy dura. Pero ¿sabes qué? Justamente mi nicho no era la gente de ahí. Mi nicho era la gente del campo.
1: Y yo
2: lo entendía clarísimo. Lo que no me entendían eran ellos. Entonces, pero sí, como estaba ahí en el pueblo, la gente que iba inicialmente era ellos.
1: ¿Y cómo lograste quebrar
2: por
1: eso?
2: Por la radio, con lo que anuncios por la radio. Estuve en las ferias estas de todas partes, en la plaza. Auspiciaba hasta el día de hoy.
1: ¿Saliste a vender hacia los interiores?
2: Es que eso hice, justamente, eso hice. De hecho, las primeras personas que me compraron no fueron los domicilios, fueron las empresas que yo fui a golpear la puerta, porque ahí agarré mi auto, en ese tiempo quedé sin auto, iba en bus, y partí en bus después de haber tenido, como te digo, una media pega y un medio auto, no tenía auto, porque después arrendé una camioneta, y en esa camioneta que arrendaba, como por el flete nomás, íbamos a dejar los primeros botellones. Ya, luego de eso, me conseguí una persona que me llevara las botellas. Pero en ese, todo esto se hacía paralelo. Porque bueno, yo necesito vender para...
1: Y esto tiene tiempo, o sea, esto que tú estás resumiendo ahora, no es que...
2: Te estoy diciendo, por eso siempre digo, el 2017 yo hago la firma de mi SPA. Ya, yo hice una SPA, socio por acciones. Pero esto empieza a resultar el 2019.
1: Dos años después.
2: Sí, dos años. Y espérate que me encuentro con la pandemia. Bueno, que no fue tan malo para mí, debo admitir que fue algo bueno. Ya,
1: sí, porque hay que decirlo, hay gente que... En buen chileno, se forró para la pandemia. Fue como que, oye, le cayó del cielo la pandemia porque hicieron algo que
2: bueno,
1: se necesitaba.
2: Yo no vendía mascarilla. Y sí, no vendí nada.
1: Pero
2: no
1: hay gente que hizo con el tema de las mascarillas, no les daban 24 horas haciendo mascarilla.
2: Sí.
1: Pero hay otros que murieron con la pandemia.
2: Sí, sea,
1: desaparecieron como emprendedores, los mató.
2: Los restaurantes.
1: Sí,
2: o sea, todo lo que era masivo de personas, claramente estuvo mal. No, yo digo que nosotros no nos fue mal, pero tampoco, o sea, tampoco es algo que... Muy bien, me refiero a que no paramos. No fue un,

0: Es que hoy día el que vende, hoy día todos debiéramos saber vendernos, siempre digo eso, desde el abogado hasta la enfermera, hasta todo, porque no lo digo en una manera, la gente como que, no es que me quiera disculpar las palabras, pero me pasaba que de repente como que la gente, hay algunas palabras como que no les gustan, como la venta, que dedicarse a la venta, pero créeme que todo tiene que ver con...
1: Es una ciencia, el vender tiene que ver con tu postura, cómo hablas, cómo te presentas, cómo ofreces el producto.
0: Es que al final, de una u otra manera, todo a tu alrededor, alguien se está vendiendo.
1: Y hoy día con las redes sociales...
0: Y nosotros estamos comprando, sí. A cada rato estamos
1: lo malo hoy día, las redes sociales te creen que teniendo un teléfono y grabando un video... Ya estás listo. Y hay gente que ha dicho, yo he invertido plata, que me he gastado en publicidad, pero finalmente si tú no estás comunicando, porque a veces puede que estés comunicando para A, pero resulta que tu producto es para el B.
0: Claro, entonces, es que eso ya tiene que ver. Eso, mira, eso, y eso, ¿cómo lo sabes? El tiempo te da. Cuando tú, o sea, yo también tenía, debo agradecer que yo tenía una base. Una base ingenieril.
1: Trabajaste con dos empresas que...
0: Y empresas que grandes, venden, o sea, claro. Entonces, siempre estuve rodeada de gente de marketing que se entendía. Entendí eso. Entendí ese que alguien dentro de una empresa hay marketing, hay encargado de desarrollo, hay encargado de diferentes cosas. Entonces, eso lo entendí dentro de mi empresa. Aunque fuese chiquita, ya fuera yo y otra persona más, y mi alter ego, podríamos decir.
1: Es que básicamente... Mira, acá te voy a contar una historia muy breve. Había una radio muy antigua en Concepción que tenía su salita de entrada era espectacular, muy bonita, la secretaria y todo, pero nunca dejaba entrar a la radio.
0: ¿Cómo?
1: Que tenía una salita, estaba la recepcionista, tenía todo ahí, pero nunca se podía entrar para la radio.
0: Ok.
1: Porque lógicamente los estudios eran muy humildes.
0: Claro.
1: Pero la imagen inicial... donde recibía al cliente y hacía todo, era estaba pensado. Entonces era una empresa literalmente chiquita, pero sonaba muy grande.
0: Es que yo creo que eso nos pasa a todos. O sea, inicialmente yo siempre tuve una red social, siempre me preocupé de las redes sociales, me preocupé de una buena etiqueta, como te digo, muchos me preguntaban, por ejemplo, si de dónde traía las botellas, si las compraba o si yo era revendedora, porque estaba todo muy bien hecho. Estéticamente a la vista estaba todo muy bien hecho. Entonces, y las redes sociales también. Entonces, parecía una empresa muy grande, pero éramos muy chiquititos. Pero eso no tiene nada que ver. Eso es lo que yo quiero hacer. Esa es mi esencia.
1: Va a llegar un momento en que esto va a ir creciendo y hoy día tú dices somos dos, somos tres, mañana va a ser cinco y así va a ir creciendo.
0: Es que lo que pasa es que
1: lo importante es la calidad del producto.
0: Por supuesto, tú nunca vas a entender al emprendedor. Yo creo que los que me están escuchando de emprendedor me van a entender. Que el emprendedor se cree o cuando me hablan o cuando le hablan de su emprendimiento o de lo que está haciendo, para él lo máximo. Yo me siento orgullosísima de lo que he hecho con el agua, orgullosísima. Quizás no vendemos lo que yo quisiera vender, pero lo que hemos hecho como empresa o lo que he hecho yo como empresa desde mis inicios ahora, para mí, si tú me lo preguntas, he tratado de trabajar en todas las áreas. Hemos cambiado, he invertido, he potenciado algunas cosas, entonces para mí eso es...
1: ¿Cómo lo haces para trabajar enfrentándote a monstruos dentro del tema? Porque uno siempre es como uno es una radio local y tiene las cadenas. Y uno siempre tiene que tratar de igualar el estándar, porque si tu producto es bueno, ¿qué tiene que...? No importa que lo hagan en Santiago. Tú lo estás haciendo en Yumbel, pero tiene la misma calidad que el que están envasando a lo mejor en grandes empresas en Santiago, y a lo mejor hasta tu producto es mejor, pero la gente está acostumbrada a esa gran marca porque tiene mayor capacidad de publicidad, sale en la tele, tiene la capacidad de estar en el supermercado X en la cabecera.
0: Porque eso es la venta, así es la venta no es el mejor, la venta, el que vende más es el que más se conoce y el que más ruido mete. ¿Me entiendes? Y la gente, al final, el consumidor final, sí, cree porque hay una credibilidad en las redes, y eso es por eso que es importante el marketing. Pero también es importante de que, para mí, el cliente más importante es ese que te refiere, el referido. Para mí, nosotros hemos crecido.
1: La mejor publicidad que es.
0: La mejor publicidad es el referido.
1: El boca a boca.
0: El boca a boca.

0: boca, eso es muy bueno. Pero hay que hacerle a todos los frentes, hay que trabajar de todos los frentes, ya sea al que va a llegar solo a mi local. Yo tengo un local en San Pedro de La Paz, ¿ya? Y tengo otro en Yumbel y tengo muchos distribuidores. Ya tenemos distribuidores en diferentes pueblos, en locales, en almacenes. Entonces, traté en todos estos años de diversificar, porque inicialmente me dediqué solo a vender la empresa. Pero estos pagaban a 60, 90 días. Entenderás por una pyme lo difícil que es pagar eso. Entonces, y correr todos los gastos que significa eso.
1: O sea, bicicleta toda la semana, o sea, toda la semana o todos los meses.
0: Es imposible crecer así. Aparte que yo no vendía un producto caro. Venía un producto barato, 2.000, 2.500 pesos, iniciamos vendiendo. Entonces, era muy barato para lo que todo el transporte.
1: El margen. Lo que pasa es que los volúmenes, claro, los volúmenes que tú partes haciendo no son los mismos volúmenes del agua de Coca-Cola o el agua.
0: No, porque ellos además tienen sistema automatizado. Yo no tengo sistema automatizado. Pero bueno, como eso mismo te hace a ti ver las estrategias como tú como emprendedor. Por eso que nunca hay que compararse. Yo siempre digo, no te compares. Mira a tus competidores, ¿cierto? Mira cómo están trabajando y tú sé creativo y siempre hay algo que puedes hacer diferente. Siempre hay algo que tienes que tener una propuesta de valor súper clara para ti. Y la mía era que yo estaba en un lugar ubicada en donde no tengo empresas que me contaminen el agua, tengo una muy buena napa de agua y tenemos a muchos clientes a quienes llegar. Entonces yo tenía súper claro quién era mi segmento allá en Yumbel. Y tenía muy claro cuando empecé aquí en San Pedro, y desde los inicios comencé aquí porque yo vivía acá. Entonces dije, aquí también tengo que hacerme conocida. ¿Por qué? Porque si bien voy a ser un poquito más cara, porque voy a venir de Yumbel con mis botellas, pero tengo un agua de calidad. Y voy a abrir un nicho acá, que seguramente no es el más barato, pero tampoco soy en la más cara, pero tengo una muy buena calidad de producto. Y hoy día estamos a la bajanda, Luis, y hoy día la verdad es que mis clientes, todo de San Pedro, tenemos muchos clientes en San Pedro, y eso ha sido... hasta ahora se ha mantenido ese negocio.
1: Cata, hay algo que hemos hablado a tu vida, de conocerte y todo, pero lo importante ahora es el nombre, cómo te ubicamos, de la parte de en la otra parte, porque yo creo que da para estar
0: sí,
1: conversando.
0: Sí, podríamos estar conversando mucho.
1: Es que el agua es un mundo. Hoy día en el tema del deporte, el agua es elemental. ¿Por qué los chicos más jóvenes consumen tal o cual agua? Además, yo te preguntaba, Cata, yo no tomo agua.
0: Debieras tomar agua.
1: Sí, pero es que resulta que yo encuentro mal el agua en general. Pues si tú me das agua con sabor,
0: sí,
1: yo me la tomo. O sea, yo me puedo tomar una botella de un litro, suácate de una. Tú me pones esa misma botella de agua de la llave, yo no me la puedo tomar, me voy a tomar un vasito.
0: Mira, nosotros...
1: Algo me pasa, ¿no?
0: Nosotros hemos tratado como empresa, hemos tratado de en todo este tiempo de dedicarnos al agua, pero de ser también, como tú me hablas de la propuesta de valor, ¿cómo te diferencia? 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
1: Todos como Agua Reactiva.
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1: ¿Con el punto CL?
0: Sí, punto CL. Agua Reactívate, desde su inicio, ha querido destacarse por ser un lugar en donde tú puedas encontrar todo en agua. Y de ahí va, desde que empezamos a hacer los botellones de agua, ya que tú conoces.
1: Para los grandotes estos
0: de
1: para
0: empresa,
1: la oficina.
0: ¿Cierto? Sí. De 6 litros, de 10 litros. Luego de eso, nosotros trabajamos con otra empresa y sacamos un agua con sabor, ¿ya? Y también sacamos agua soda. Entonces, y vendo dispensadores. Y ahora último...
1: Tú me contabas que tenía el dispensador que a uno se le ocurra, el modelito...
0: Claro, nosotros
1: lo tienes
0: trabajamos...
1: Para todo, para oficina, para casa...
0: Para todo. Yo viajé a Europa hace unos años atrás y te dije que yo siempre ando en esta... Cuando viajo, ando como en la búsqueda de cómo hacerlo mejor. Y conocí el rubro también allá en Europa y, claro, lo que tú tienes que convertirte es ser una empresa en donde tú vayas y yo te solucione todos los problemas que tú quieras con referente al agua. Tú me dices, Cata, yo tengo una casa en el campo, necesito, no sé, un filtro, hoy día vendo filtros, ¿ya? Hoy día vendo filtros para solucionarte el problema.
1: Es como tu segunda unidad de negocio.
0: Esa es una innovación que hicimos el año 2025, ya vengo trabajando en eso el 2024, ¿ya? ¿Por qué? Porque, como te digo, solucionamos un problema que era el tema del agua, ¿ya? De un agua de calidad, de que tú bebas un agua de calidad sea donde vivas, ¿ya? Que vivas en el campo, estés te vayas de viaje, necesitas llevar tu agua, yo tengo un agua que te va seguro y te vas a llevar para tu casa. Pero existe otro problema, que es la gente que vive en un sector rural que no le llega el agua potable a su casa y me dice: Cata, ¿sabes qué? Tengo un problema, no me puedo bañar porque el agua sale de mal olor. ¿Sabes qué? Hace un rato tuve que cambiar mi lavadora porque se me tapó. ¿Sabes qué? El calefón no me enciende porque la calidad del agua hizo que la cañería se tapara y no funciona. Me sale el agua turbia. Entonces empecé a escuchar todos estos problemas que había en ese mismo sector allá, que ya no bastaba con solucionar el problema del agua segura. Ahora necesitaba yo solucionar la calidad de vida que tenía. Y para eso yo creé unos filtros, que igual es una innovación porque no existe en el mercado. Son unos filtros para aguas no tratadas. Si tú tienes un pozo de puntera, un pozo profundo, una puntera, agua noria, agua de vertiente, agua lluvia, y quieras filtrar esa agua, yo tengo los filtros para que pueda ayudarte. Y eso es mi última innovación que hicimos. Estamos trabajando ahora en eso, estamos full con eso. De hecho, hace poquito te contaba que fuimos a Cauquenes, un poquito antes.
1: ¿Cauquecura?
0: A Paseito Cauquecura, a instalar. Mira, hemos instalado desde Angol a Buchupureo. Y acá hasta Linares. ¿Cómo te digo? Desde la región de la Araucanía hasta la región del Maule hemos estado.
1: O sea, te has ido ampliando poco a poco.
0: Y eso es lo que trato. Mira, y eso es lo que yo le diría a los emprendedores, ya que está ahí en un espacio de emprendedores. Hoy día, más allá de venir a hablar de mi agua, de que la gente conozca Agua Reactívate, que es el agua, como le digo yo siempre, el agua del Biobío, porque nacimos aquí en el Biobío y solucionamos problemas del Biobío, ¿ya? Pero también estos problemas del Biobío son transversales en Chile. Hoy día tuvimos problemas que hay aquí, estos problemas hace poco conversé con un señor del norte que quiere porque necesita mejorar unos APR, otra gente de Lago Ranco. Entonces, estos problemas están en todos lados.
1: No es un problema de una región específica.
0: No. Hoy día, como te digo, tengo partner, estoy buscando en la búsqueda de partner también de ayuda, que quienes hacen pozos profundos hoy día poder ayudarnos, porque ellos hacen los pozos, nosotros solucionamos el otro. Entonces, hoy día, ¿qué es lo que hay que hacer como emprendedores? Hoy día hay que tratar de innovar dentro de lo que hay, observar qué hay, qué no hay, qué problemas puede solucionar, y de repente créeme que de a poco se van, bueno, si ya conoces tu rubro, de a poco se van dando, porque te digo que esto ha sido un caminar de diferentes estrategias de poder salir adelante, de poder ver estrategias de venta, cómo vendí y qué vendes, y qué más vendes, qué más vende el mercado. Bueno, yo gracias a Dios he tenido la oportunidad de salir fuera de Chile y observo y digo, ¿qué más tiene el mercado? ¿Qué no se vende en Chile? ¿Qué no hay en Chile? ¿O cuál es? Y cuando estáis acá, decir, chuta, ¿qué otro problema más puedo solucionar esto? Porque a mí me han preguntado de todo, hasta que vendo, no sé, pues vendo bombas, vendo PVC hidráulico.
1: Claro, lo que pasa es que hoy día, si yo coloco agua y tú colocas, ¿qué puedo hacer con el agua? Y el chat GPT te va a tirar, te va a abrir un arbolito.
0: Sí.
1: Porque hay cosas asociadas, como decir la bomba,
0: claro,
1: una serie de elementos que tú a lo mejor nunca las pensaste porque tú querías vender agua, ¿no?
0: Claro, y sabes que también en ese mismo rubro muchos han comenzado en el agua, porque he tenido muchos conocidos que, oye, sí, el negocio del agua es súper bueno, pero yo te digo que es súper de trabajo, no es tampoco que te hagas rico a la noche a la mañana.
1: Porque el margen es mucho más pequeño.
0: El margen es pequeño, es algo que es barato. Y
1: por volumen, en el fondo.
0: Por supuesto, por volumen. Y estás trabajando con personas, entonces tiene que ser un producto de calidad. Por eso cuando le digo a la gente, compren productos de calidad, porque me parece muy extraño que aquí no se vendan un agua a 2.000 pesos. ¿No te parece extraño? Si la mayoría lo vendemos a 3.000, no sé, de repente la gente cree que cuando, no sé, es que asumimos todo que está pasado, asumimos que todo lo que nos venden está bien.
1: O sea, uno confía en que lo que te están trayendo
0: es debiese
1: lo que
0: dicen, ser que bien, pero nosotros hemos visto, nos han llegado productos que no son del todo bien. Entonces, por eso digo, de repente hay que investigar, hay que ver el referido, oye, ¿qué agua consumes? ¿Cuál me recomienda? Que sea un local establecido, no de una persona que anda ahí en una camioneta que no sabéis de dónde viene, o si rellenó o no. Entonces eso es súper importante al momento de comprar. Yo creo que ahí nosotros el tema de llevamos ya mucho tiempo acá con locales establecidos también, o sea, saben quiénes son. Entonces, y también siempre vamos a estar expuestos a problemas y todo, pero también está la persona que está detrás de ahí, Eso es súper importante, porque créeme que en las empresas, yo también, como te digo, estuve en esta, y siempre habían problemas, habían cosas, y lo importante de cuando tú estás y compras es quién está detrás de eso. Porque de repente tú le compras a un NN y no tenés idea.
1: Exacto, tú pasó el camioncito del agua, le tocó la puerta.
0: Uy, y mira, el agua salió con sabor a no sé qué. ¿Y a quién te responde? Entonces,
1: oye, Cata, si no. Ni te voy a contar cuánto rato hemos estado.
0: Pero fue un gusto.
1: Espérame. Sí. Lo que pasa es que este tema es bastante amplio, así que yo te voy a dejar invitado otro día.
0: Sí, claro.
1: Para hablar de. Justamente a mí me interesa mucho hablar del tema de los filtros.
0: Sí.
1: Porque el agua en sí, lógicamente, no es algo que se esté haciendo desde ahora. Tú mismo contaste, sí, que tienes un trabajo largo y con todo el tema del agua embotellada, que tiene todo un mundo.
0: Sí, ¿cierto? Claro.
1: Pero esta otra parte del tema de los filtros, yo creo que es interesante, que porque tú me lo explicaste el otro día.
0: Sí.
1: De hecho, vi un video tuyo de un señor que tenía como un almacenado el agua y era una cosa media amarilla, naranja, una cosa media espesa, así. Y eso era agua. ¿Y cómo se llega? ¿Y qué es lo que hace físicamente? ¿Cómo opera? Así que yo primero quiero agradecerte, porque creo que aquí hay dos temas. Uno que tiene que ver el tema directamente de lo que es ser emprendedor. Ya, eso es elemental, porque mucha gente que hoy día puede estar justamente bajoneado, que tiene su emprendimiento, que le está poniendo todo el empeño al mundo y no está vendiendo, porque hay que hacerlo así. Yo sigo y querido hacer como negocios paralelos, y sin también no te dedicáis al 100% a eso, no funciona.
0: Hay que enfocarse, como te digo, eso es fundamental.
1: Y lo otro tiene que ver con esto de que tú has hecho una innovación respecto a lo que conversaste el otro día, pero son como temas extensos que merecen, y yo sé que la gente ahí le va a poner mucha atención a eso, los filtros, sobre todo porque puede haber gente que no necesariamente ocupa el agua todos los días porque tiene una segunda casa en un
0: claro.
1: lugar. Pero resulta que va el fin de semana a esa casa
0: y se va a relajar y a pasarla bien, y tiene problema en el agua.
1: Que el agua no está buena, que está turbia, claro, que le pasan mil cosas. Así que, ¿cómo te ubican? ¿Reiteramos las redes y todo?
0: Sí, primero que todo, para la gente de San Pedro, tenemos un local en San Pedro, en Ezequiel Plaza 1061.
1: ¿Esto dónde queda?
0: Está la avenida Michimalonco.
1: Ya.
0: Está la bajada Andalués, ¿cierto?
1: Ya, perfecto.
0: Ya, tú cruzas ahí y está la Chel en la esquina.
1: Sí.
0: Detrás de la Chel, como quien va hacia Berluis, o hay como un bosquecito de eucaliptus por ahí, ¿quién conoce?
1: Que San Pedro tiene esas como placitas.
0: Ya, pero está desde la ruta cuando tú bajas como desde Michimalonco hacia Berluis, pero ahí en la calle Ezequiel Plaza. Estamos detrás de la Chel, ahí ya, estamos.
1: Perfecto.
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1: Ya, Cata, yo te agradezco esta visita.
0: Gracias,
1: fue,
0: a ti, Mauricio,
1: fue una entrevista más larga, pero la verdad es que a veces, mira, no nos dimos ni cuenta. Eso cuando todo fluye, esto quiere decir que es interesante el tema que tú estás hablando, y yo sé que a la gente le interesa, porque el agua es algo que todos los días,
0: pues,
1: es parte vital de nuestras vidas.
0: Así es.
1: Así que gracias, Cata.
0: No, gracias, Mauricio.
1: Estaremos juntos nuevamente en otra oportunidad. Volvemos, en realidad no volvemos, nos vamos. Gracias, gente, por haber estado en esta mañana. A ver, les cuento al tiro. Mañana, miércoles, tenemos dos temas. Vamos a estar 10:30 de la mañana, vamos a estar hablando de turismo, como siempre, con Mario, ¿cierto? De Viva Travel, que vamos a hablar más de viajes y lo que hacemos los días miércoles. Posteriormente, a las 11:15 de la mañana, vamos a estar hablando con el vocero de gobierno de la región del Biobío, justamente de este fin de semana que tiene que ver con el Día del Patrimonio. Va a estar desde el Museo Sañartu, ahí en la península de Hualpén. Y vamos a estar a las 11:30 con Felipe Díaz, el hombre que les va a dejar al día con todos los proyectos y todo lo que tiene que ver, las alternativas que tienen los emprendedores para poder postular. Así que todo eso mañana acá en la radio. Que tengan un resto de tarde espectacular. Gracias por haber estado junto a nosotros. Desde este lado les acompaño Mauricio, y si Dios quiere, mañana nuevamente estamos pasado a las 10 aquí para acompañarles. Que estén bien. Chao, chao.
2: 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Es tu hora. Las 12 horas y 28 minutos.
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0: hora, las 12:36. 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

0: Tu hora. La una y dos minutos.
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0: tu hora. La 1:31. 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

0: 2:02.
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0: hora, las 2:30.
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7: ¿Cómo están? Gusto saludarles. ¿Listos para comenzar esta tarde de martes? Bienvenidos.

0: tu hora. Las 3:31. 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

0: tu hora. Las 4 y 2 minutos.
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0: Es tu hora. Las 5 y 3 minutos.
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0: 5:32.
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0: 6 y 1 minuto.
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0: tu hora. Las 6:32.
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0: 7:32. 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